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2: 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Cuando eso tendría que sonar en todas las fiestas, en todas las plazas, en todos los sitios, tete. 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
3: Fue una orden que solicitaba una medida cautelar para el caso de Mari Carmen, que se emitió a principios de junio. La medida cautelar es de cumplimiento obligatorio para los estados, porque es la única manera de que los estados se aseguren de que cumplen de buena fe con sus obligaciones internacionales de derechos humanos, y también porque si no el daño sería irreversible. Son unas medidas cautelares que ordena el comité antes de entrar al fondo del asunto. Es decir, dentro de un año, cuando resuelva el fondo del asunto, podrá resolver si ha habido una violación del derecho a la vivienda o no. Uh-huh. Pero independientemente de esa resolución sobre el fondo del asunto, que puede ser condenatoria o no, la medida cautelar se tiene que cumplir. Y al no haberse cumplido, el Estado está incumpliendo con el tratado ya por el mero hecho de que no se haya cumplido.
1: ¿Y qué le puede pasar entonces al Estado español en este caso?
3: Bueno, es un incumplimiento del tratado. El tratado es un tratado internacional que España, en ejercicio de su soberanía, ha firmado y ha ratificado, lo mismo que otros 170 países. Recibirá un mensaje condenatorio por el mero hecho de que ha incumplido la medida cautelar, y veremos también sobre la cuestión del fondo del asunto. Y luego hay que tener en cuenta que los tratados forman parte del ordenamiento jurídico español. Los tratados no son algo que hacen los estados y luego se puedan olvidar a nivel interno. De acuerdo con el artículo 96 de la Constitución, forman parte del ordenamiento jurídico español todos los tratados válidamente celebrados y ratificados por España y publicados en el BOE, como es el caso del Pacto Internacional de Derechos Económicos, Sociales y Culturales, y por lo tanto sería un incumplimiento por parte del Estado de una ley internacional que forma parte del ordenamiento jurídico español.
1: ¿Pero qué consecuencias puede tener? ¿Una amonestación? ¿Hay algún tipo de multa económica?
3: Pues lamentablemente quienes nos dedicamos al derecho internacional muchas veces nos encontramos con esta pregunta, que es bien incómoda, porque los mecanismos de implementación son los que son, ¿no? Si lo vemos incluso con situaciones dramáticas como puede ser crímenes de lesa humanidad, pues con casos como este también lo estamos viendo. Es un problema de implementación de los tratados. España será condenada por esta cuestión, tendrá que rendir cuentas ante ello, y habrá una liga internacional donde se identifican los casos en los que los estados cumplen y no cumplen.